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6 de la tarde con 13 minutos. Buenas tardes, amigos, amigas, amable audiencia, amable y gentil auditorio de esta emisora, La Guarecita, la más bonita, la de corazón purépecha, la una radio que pues está al servicio de nuestras comunidades y del mundo entero. Su amiga Jos Cuachichiqui les saluda de nueva cuenta en este día jueves 11 de junio del año 2026. Estamos nuevamente con todos ustedes para ofrecerles música ranchera mexicana, música vernácula, música del campo, ¿verdad? Pues aquí estamos ya a sus órdenes para las piezas musicales que quieran ustedes escuchar a través de La Guarecita Radio. Aquí estamos, en la medida de lo posible, pues les vamos a complacer las piezas que nos soliciten mandar los saludos. Y bueno, pues comentarios, avisos y demás que tenemos por aquí en La Guarecita Radio. Saludos a mi amiga o nuestra amiga, fiel radioescucha de La Guarecita Radio por allá en Georgia. Saludos para la señora Ana Berta Paguamba, para su esposo, para los sobrinos, el alias El Bombón, Miguel Ángel alias El Bombón, y Yasmín, y bueno, pues todos los nietos que se encuentren por ahí. Saludos para todos ustedes, muchísimas gracias por estar escuchando pues ya La Guarecita a esta hora de la tarde. Por allá debe de ser ya casi de noche, o si no es que ya es de noche, ¿verdad? Saludos para todos ustedes. Pues tenemos ya otro mensaje, dice: buenas tardes, saludos y saludos a la más bonita, La Guarecita, una canción de Javier Solís, 4 Sirios. Muchas gracias, saludos a Purépero y al Valle de Guadalupe. Yo, Salvador Ordaz. Claro que sí, ahorita le vamos a buscar esa pieza musical vernácula. Mientras la buscamos, vamos a escuchar una pieza de Marco Antonio Solís con mariachi. Esto se llama La Venia Bendita. Escuchamos y regresamos enseguida.

Las seis con 22 minutos, rápidamente se van los minutos aquí en la Guarecita Radio. Nosotros continuamos con más de la música vernácula, música campirana. En estos días, pues ya estamos trabajando ahí en el campo, ¿verdad? Viendo la milpa, cómo crece, alzando surco, echándole fertilizante, echándole el abonito, para que quitándole el sacatito para que la milpa crezca, pero bien bonita, en un lapso de tiempo, pues estar disfrutando unos elotes bien sabrosos, bien dulcecitos, con nosotros antiguamente nos los comíamos así. Llevaba mi papá su costalito de elotes y luego mi mamá los ponía a cocer, y ya mientras también ponía a cocer unos tomates del cerro, los tomatillos chiquititos, y luego unos chilitos así como de arbolito, ¿verdad? En aquel entonces comíamos de todo, hombre, y ya los elotes cocidos y con el chilito así de molcajete, bien molidito, y una pizquita de limón, y éntrale bonito a comer elotes asados y a comer elotes cocidos. En aquel entonces todavía no se veía que a los elotes se les pusiera crema o mayonesa, no, los elotes eran con limoncito y con salecita y un poquito de salsa molida en el molcajete. Así nos comíamos los elotes en aquel entonces. ¡Ay, qué sabrosura! Hasta agua se me está haciendo la boca, ¿verdad? Y entonces, pues, en un tiempecito, pues, vamos a estar en eso, disfrutando los elotes, siempre y cuando vayamos a ver la milpa, a ver si no se la come la ardilla, ¿verdad? A ver si el conejo no va y nos saca toda la semilla, y entonces sí, adiós elotes, y adiós toqueras, adiós ochepos, adiós atole de grano, ¿verdad? No nos dejemos que los conejos y las ardillas nos hagan compadres, hombre. Hay que ir a ver, hay que ir a espantar los puercos, porque también ellos tienen hambre y andan buscando su comidita, y si hallan la comidita, pues ya nos quedamos sin elotes, ya decíamos. Saludos pues a todos ustedes, estamos en la época donde hay mucha comida, ¿sí? Hay mucha comida, hay hongos, hay quelites, hay verdolagas, hay tomates, y si ya por ahí hay alguna calabacita bien tiernita, un chilacayote, ¿qué más? Tenemos muchas cosas para comer, además tenemos los capulines, los zapotes, árboles, la fruta silvestre como lo son los capulines, los zapotes blancos, las moras, no las moras esas que parecen así como frambuesas, no, esas no son, son las moras criollas, las frutas silvestres de nuestras comunidades. Eso es lo que debemos de comer, si es que los hay todavía, ¿verdad? Porque, ay, con tanto contaminadero de tierra, bueno, pues ya no hay buenos frutos, criollos, ¿verdad? Y hasta los capulines ya les falta un poquito de dulce, y también a los tejocotes ya están un poquito barrenados porque la tierra está contaminada, y bueno, pero no nos vayamos a lo negativo. A lo mejor si hay por ahí algún tejocote, algún dulce, algún capulín bien dulce, algún zapote, ¿verdad? Los zapotes también a veces resultan barrenados, tienen mucha familia, dice mi mamá, ¿verdad? Pero debe de haber por ahí algún zapote que no tenga familia y que esté buenísimo para comerlo. Bueno, pues ahí está el recordatorio. Vamos a continuar nosotros con más música ranchera mexicana, pero vamos a revisar quién nos está enviando mensaje. ¡Ay! Nos mandan una imagen con un tamaño de tortillas grande. ¡Ay, qué bonita señora Berta! Dice, muy bien, gracias a Dios, haciendo tortillas. ¿Me puede complacer con una canción de Juan Gabriel, por favor? Con dedicatoria para Emily, que ya está con nosotros. ¡Ay, qué bueno! Gracias a Diosito, ¿verdad? Gracias a Diosito, qué bueno. Hay que festejar eso, hay que estar bien alegres, bien contentos, y sobre todo
agradecer a nuestro ser superior porque ya está de regreso. Qué bueno, Emily, me da gusto por ti, por tu mamá, por tu familia, y pues qué bueno. Vamos a buscar esa pieza musical de Juan Gabriel y ahorita te la mandamos hasta Georgia. Qué bueno, muchísimas gracias por estarnos acompañando. 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Continuamos con más. Tenemos al mariachi Ordaz, esto se llama El Son de los Aguacates. Mientras, vamos a buscar a Juan Gabriel, a ver dónde lo hallamos por ahí para que nos venga y nos cante una canción para Emily, allá en Georgia nos está escuchando.

Pues ahí está, ojalá que les haya gustado la canción de esta noche. Voy a ver la de Juan Gabriel. Continuamos nosotros con más de la música ranchera mexicana. Y tenemos, tenemos este aviso. 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Continuamos nosotros con más de la música ranchera mexicana cuando son las seis de la tarde noche con ya bueno de la tarde con 38 minutos. Muchas gracias por la complacencia, Joscua Chichiqui, dice nuestra buena amiga y compañera la señora Ana Berta Paguamba, dice muchas gracias, claro que sí nos gustó, dice qué bueno, me da mucho gusto porque bueno, pues a veces casi que les adivino lo que están pidiendo, ¿verdad? Y esta es otra casi adivinanza que estoy pensando que les va a gustar muchísimo. Esta canción que dice, yo me voy a casar vestida de blanco con Rocío Dúrcal. Son las 6:39 minutos.
Escuchamos y regresamos enseguida para continuar con más de la música ranchera mexicana. Vestida de Blanco, Rocío Dúrcal, y regresamos.

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1: En este momento ya son las 6, con 47 minutos, 6 de la tarde con 47 minutos, ya está serena la tarde. Serena quiere decir que pues en la tarde casi que se siente un poquito de calor, ¿verdad? Y no sé, a lo mejor pueda que llueva en la noche, porque casi que la mayoría de las veces está lloviendo por la noche. Hay que tener mucho cuidado porque a veces hace aire también por la noche y se pueden despencar los árboles, sobre todo si estos ya están, ya son árboles grandes, ya son árboles que tienen años, ¿verdad? Y yo les digo porque sucedió por ahí en una parte, por ahí en una parte sucedió que se despencó un pino. Fíjense que son conjeturas que luego saca uno, ¿verdad? Se les cortan las ramas de abajo y solamente dejan las ramas de arriba. Entonces, esas ramas de arriba, pues obviamente con el peso van cayendo. El peso está arriba, no está ya equilibrado el pino o el árbol. Entonces, pues se despencó y eso que no tiene mucho, eso que no tenía mucho el árbol. Entonces fue un pino, entonces eso, me imagino que eso pasó, le dejaron el peso arriba, abajo ya no tenía peso y cuando hizo aire se despencó el primero creíamos que era que había sido un rayo, pero no, imagínense nomás si fuera un rayo, ay, qué susto. Se despencó el pino y pues hasta allá fue a dar. Entonces por eso hay que tener cuidado en la noche y sobre todo pues con los árboles que ya están, que ya tienen añitos, ¿verdad? Mejor vamos a dejar los árboles que estén, si se estorba mucho, pues hay que quitarlo, pues, ¿verdad? La ramita, pero si no está estorbando, mejor hay que dejarlo así porque luego se pesan arriba y con el aire pues, se despencan fácil. Continuamos y decíamos que está la tardecita muy muy tranquilita, muy bonita. Estamos en el clima bonito también y ojalá que también la vida nuestra esté también bonita, ¿verdad? Y que pues a veces vienen y van preocupaciones, apuraciones, problemitas, detallitos, pero bueno, los que podamos nosotros arreglar, hay que arreglarlos. Los que no, pues para eso tenemos a un ser superior, ¿verdad? Para que él, nada más hay que hacer la lucha, pues, ¿verdad? De que estemos con una vida más o menos ordenada, porque si la tenemos desordenada, pues no nos van a escuchar, ¿verdad? Tenemos que tener la vida ordenada, más o menos, para que el que está ahí arriba nos escuche y diga, ay, pues esta pobre está sufriendo, déjale echo la mano un poquito, ¿verdad? 6 de la tarde ya con 51 minutos, 6 de la tarde, 51 minutos, tenemos un mensaje de voz, vamos a escuchar este mensaje de voz, a ver qué nos dice.
2: Sí. Muy buenas tardes, señorita Joscua. ¿Sí me puede enviar un saludo para mi hija, está María de Los Ángeles Guerrero Jerónimo, con una bonita pirecua de los galleros de Nurío? Mal Elenita, por favor, para mi hija que está cumpliendo 45 años. Y muchas felicidades de parte de su mamá, Esperanza Jerónimo Magaña. Y que se la está pasando, pero súper bien aquí, nosotros las dos con mi hija. Ay, muchas gracias, señorita Roscoe, que esté bien, que muchos saludos también para usted. Muy buenas tardes, señorita Joscua. Sí me puede enviar un saludo para mi hija, está María de los Ángeles Guerrero Jerónimo, con una bonita pirecua de los Galleros de Nurío, Mal Elenita, por favor, para mi hija que está cumpliendo 45 años. Y muchas felicidades de parte de su mamá, Esperanza Jerónimo Magaña. Y que se la está pasando, pero súper bien aquí, nosotros las dos con mi hija. Ay, muchas gracias, señorita Rosco, que esté bien, que muchos saludos también para usted.
1: Hasta contagiaron con su risa, contagiaron con su risa, con sus carcajadas. Qué bueno que se la estén pasando de lo mejor en esta tarde, que está cumpliendo años María de los Ángeles Guerrero Jerónimo, de parte de su mamá Esperanza Jerónimo Magaña. Ahorita estamos con música ranchera mexicana, hombre. Ahorita le vamos a buscar las mañanitas con Pedro Infante, ¿qué le parece? Para que le eche más ganas y que siga cumpliendo muchos, pero muchos años más en esta vida. Gracias, doña Esperanza, gracias por mandarme ese mensaje. Ahorita no tenemos pirecuas, las pirecuas son los sábados y los domingos, en la mañana y por la tarde, los dos días. Ahorita estamos en música ranchera mexicana, los lunes estamos con música norteña, pero le vamos a poner las mañanitas, ¿qué le parece? ¿Qué le parece? Sí, ¿verdad? Qué bueno que estamos de acuerdo. Entonces, pues vamos a mandar estos otros saludos. Dice, buenas tardes, podría complacerme con la canción Caray de Juan Gabriel, y muchas gracias y que tenga bonita tarde. Claro que sí, ya la tenemos por aquí programada. Saludos para todos ustedes que están pidiendo esta pieza musical ranchera con Juan Gabriel. Tenemos este otro mensaje, dice, buenas tardes, Joscua Chichiqui, compláceme con la canción de 4000 Paz de Antonio Aguilar para la familia Ambrosio Guerrero, Ambrosio Romero, de parte de Luis Pulido, Ambrosio Romero. Gracias, caray, Luis Pulido, Ambrosio Romero. Qué bueno, gracias, dice, gracias, que vamos saliendo de Ciapo, gracias. Ay, andan por allá en Ciapo, hombre. Bueno, pues qué bueno que andan pues ahora sí que andan cuidando la milpa, pues ni modo, ya les deseamos, el que quiera comer elotes sabrosos, buenos, dulces y grandotes, pues hay que cuidar la milpa para que crezca y no nos vaya a ser compadres el conejo o la ardilla, ¿verdad? Claro que sí, hombre, por aquí está ya 4000 Paz, está 4000 Paz, y ahorita le vamos a buscar las mañanitas a María de los Ángeles Guerrero Jerónimo, que está cumpliendo años hoy, 45 añitos, que se dicen fáciles, pero ay, está difícil cumplir 45 años, ¿verdad? Pero bueno, bien cumplidos, ¿verdad? Qué bueno, me da muchísimo gusto. Vámonos con Caray y enseguida escuchamos las 4000 Paz, vámonos en orden, y después vamos a enviarle las mañanitas a María de los Ángeles. Son las 6:56.

7:07 de la tarde, noche ya con 3 minutos, 7:03. Buenas tardes, Josco Acheche, que me puede mandar un saludo para mi abuelita Carmen Guerrero Guaroco, de parte de su nieto Kevin Daniel Ambrosio Leco, con la canción de Un Viejo Amor. Ay, ay, ay, ay, ay, hombre, pues claro que sí, nada más que ahorita pues no la alcancé a leer, pero ahorita se la vamos a poner. Un Viejo Amor, Un Viejo Amor, vamos a ver con quién vamos a buscarle esa pieza musical. Ay, ay, ay, qué bonito, es lo bonito. Pues complacidos ya algunas personas, las que están solicitando sus piezas musicales rancheras, hombre. Ya quisiéramos que románticas, ¿verdad? Dice la Guarecita Radio, le invita, le hace una invitación para todas aquellas personas que quieran dar a conocer su negocio, su establecimiento, cualesquiera que este sea, algún anuncio, alguna invitación a las fiestas patronales, lo que usted quiera dar a conocer al público, puede usted pues marcar al 452-149-9362 para que dé a conocer su establecimiento o cualquier tipo de negocio que tenga, que quiera dar a conocer, o algún anuncio o algo que usted quiera dar a conocer, ¿verdad? Así como tenemos estos anuncios que estamos repitiendo en los programas, pues así más o menos vamos a estar repitiendo su anuncio, y pues ya la gente va a conocer, va a saber qué establecimiento tiene usted para ofrecerle a los clientes, a las personas que ocupen tal o cual cosa, tales como este que vamos a leer ahorita. 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Acuérdense que los rebozos pues son una elegancia para nosotras las mujeres, ¿verdad? Si nos sabemos cobijar el rebozo, ¡ay, ay, ay! ¡Qué bonitas nos vemos con el rebozo!, ¿verdad? Yo he visto muchas señoras que se saben cobijar el rebozo y se ven hermosas las
señoras, se ven bonitas, ¿verdad? Nos vemos bonitas. Yo también me voy a contar, cuando nos cobijamos el rebozo de forma correcta, pues nos vemos distintas, ¿verdad? Nos vemos distintas. Ojalá y que no perdamos la costumbre de cobijarnos el rebozo. Buenas tardes, Joscua. ¿Me podría complacer con la canción Solo dejé a mi padre? Solo dejé a mi padre de Montes de Durango, para saludar a mi papá Luis Teandón Chapina, hasta donde se encuentre. Ay, ay, ay. A ver, dice la canción Solo dejé a mi padre. Solo dejé a mi padre de Montes de Durango. Híjole, no será música de Durango. Vamos a ver ahorita. Para saludar a mi papá Luis Teandón Chapina, hasta donde se encuentre. Bueno, pues ahorita vamos a tratar de buscar esa pieza musical. Mientras, fíjense que vamos a enviarle los saludos nuevamente a la compañera, a la radioescucha que está cumpliendo años hoy. 45 añotes, ¿verdad? Y dice la señora María de Los Ángeles Guerrero Jerónimo, que se la está pasando lo mejor de lo mejor con su mamá, la señora Esperanza Jerónimo Magaña. Y le buscamos esta pieza musical que yo sé que le va a encantar, y hasta la van a cantar y se van a echar un vasote de agua, van a ver. Y dice, los cumpleaños con las jilguerillas. Vamos a escucharla, son las 7:10.

Bueno, pues ahí están, ahí estuvieron las jilguerillas con las piezas musicales, la de los cumpleaños y el muchacho alegre. 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
1: 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Ahí están los diferentes avisos que tenemos a través de la Guarecita Radio. Y tenemos estos mensajes. Nos llegó otro mensaje de voz. A ver, vamos a ver. Dice, a ver, ¿dónde? Aquí está. Dice, buenas tardes. Aquí está. Un mensaje de voz nos llegó otra vez. De la señora Esperanza, me imagino. Vamos a escuchar, a ver qué nos dicen.
2: Muchas gracias, señorita Joscoa. ¿Cómo sabes que me encanta a mí esa música? Muchas gracias y muchas felicidades para mi hija. Si me puedes repetir el saludo para mi hija con una canción de los hermanos Banda, Quisiera Ser Aretito. Por favor, señorita Joscoa, se lo había de agradecer mucho si me la pone. Ok, muchas gracias. Muchas gracias, señorita Joscoa. ¿Cómo sabes que me encanta a mí esa música? Muchas gracias y muchas felicidades para mi hija. Si me puedes repetir el saludo para mi hija con una canción de los hermanos Banda, Quisiera Ser Aretito. Por favor, señorita Joscoa, se lo había de agradecer mucho si me la pone. Ok, muchas gracias.
1: Con los hermanos banda vamos a buscar ese aretito. Vamos a buscar ese aretito para saludar nuevamente a María de los Ángeles Guerrero. Jerónimo, que está cumpliendo años hoy en este día. Felicidades nuevamente, son las 7:23, 7 de la tarde, noche con 23 minutos. Ahorita vamos a buscar esa pieza que nos está solicitando Doña Esperanza, y claro, pues mire, casi que adivino, pues, ¿verdad? Porque fíjense que pues ya tengo mis años aquí en Cherán, ya estoy aprendiendo muchísimas cosas de aquí, de esta comunidad, ¿verdad? Cosas buenas, cosas positivas. gracias a usted por estar en sintonía y gracias por interactuar con nosotros. Dos palomas al volar nos ofrece Beatriz Adriana y regresamos en un momentito. Mientras buscamos el aretito, a ver dónde encontramos a los hermanos banda y que nos traigan la pieza musical, el aretito.

0: complacidos, complacidos en la medida de lo posible. Estamos complaciendo a las personas que están en sintonía, que están interactuando con la Guarecita Radio. Saludos a todos ustedes, saludos porque nos están acompañando en esta tarde. Son las 7:29, 7:00 p.m. ya con 29 minutos. Y tenemos tenemos más avisos para usted que nos está escuchando. Tenemos este aviso, a lo mejor usted está esperando esto y nosotros se lo vamos a transmitir para que lo vuelva a escuchar.
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1: Ya son las 7 con 34 minutos, 7 de la tarde, noche ya con 34 minutos. Pues así, seguimos con todos ustedes, transmitiendo música ranchera, transmitiendo todos los establecimientos de aquí de esta comunidad de Cherán para que usted los escuche y se venga a comprar lo que necesite. Lo que usted ocupe, ya no tenemos que irnos hasta otras, a trasladarnos a otros lugares, puesto que aquí pues tenemos muchas, muchas cosas de las que ocupamos. Son las 7:35, tenemos saludos y tenemos mensaje. Vamos a leer este mensaje, dice... Dice, buenas tardes, Joscua, le manda un saludito a la niña Sofía, que ya está en sintonía de la Guarecita, y le pone una canción de Ramón Ayala. ¡Ay, ay, ay! Estamos en música ranchera, hombre, estamos en música ranchera. Ramón Ayala, transmitimos el día lunes, a esta hora precisamente, de 6 a 8 de la noche. ¿Verdad? Ahorita estamos en música ranchera, pero ya la tenemos una canción ranchera que va con ella, que va con los niños. Seguramente que hay algunos, y al igual que ella, hay algunos otros niños que nos están escuchando. Saludos a todos los chiquitines que estuviesen escuchando ahorita la Guarecita Radio. Esta radio que está al servicio de las comunidades purépechas, ahora sí que para todos y para todo, ¿verdad? Para los niños, para los adolescentes, para las personas de mediana edad, las personas de la tercera edad que tienen sus oídos pues bien y que escuchan la Guarecita Radio. Digo bien porque habemos algunas personas que desafortunadamente perdemos el oído, ¿verdad? Tenemos los sonidos, no los podemos escuchar muy bien, pero bueno, los que escuchamos pues y disfrutamos, pues ahí está, para todos, es para todos en general, desde el más chiquito hasta el más grandote, y por eso vamos a enviarle una pieza musical a esta chiquitina que no se pierde la señal de la Guarecita Radio. Sofía, te vamos a poner una cancioncita infantil para ti. ¿Qué te parece? ¿Sale, vale? Pues yo sé que sale, vale, ¿verdad que sí? Vamos a escucharla y regresamos en un momentito. Vamos a ver, creo que nos enviaron otro mensaje. Vamos a checarlo de una vez. Para mí también, claro que sí. Saludos para todos los pequeños que nos escuchan por allá en los Estados Unidos, en cualquier parte, ya sea en Georgia, ya sea en Carolina del Norte, ya sea en Texas, ya sea en Tijuana, ya sea en ¿En dónde más? En Lexington, ya sea, bueno, en cualquier parte, en Washington, ¿verdad? Saludos para Washington y saludos para pues para todas las personas que nos están escuchando. ¡Ay! Le vamos a enviar un saludo a nuestro buen amigo y compañero programador de la Guarecita Radio, el señor Güero Tepari, que siempre está al tanto de nuestra programación y que está al tanto de, pues, de enviarnos, de programarnos la música, la música con la que lo dejamos ya cuando vamos a entre comillas a descansar. Dice también saludos para Kakatsiro, claro que sí, ahí están los saludos y vamos a escuchar esta pieza, pues ahí va, es para ti, Sofi, esta canción que se llama La Mugrosita con la voz de Pedrito Fernández, 7:39 minutos.

Complacidos, complacidos. Dice la niña Sofía, la pequeña Sofía, que sí le gustó. Que sí le gustó la pieza musical. Dice, gracias, gracias Joscua. Dice Sofía que sí le gustó la canción. Y un saludo para usted. Muchísimas gracias, Sofi. Gracias por escuchar e interactuar con la Guarecita Radio. Así mero, con puro sabor a chapatas recién hechas por la niña Sofía del mero Kakashiro, Michoacán, México. Saludos para ella de parte del güero Tepari. ¡Ay, ay, ay! Pequeñísima Sofi. Se me hace que ya nos estamos echando a la bolsa, ¿verdad? Al señor güero Tepari. ¡Qué bonito, qué bonito! Muchas gracias.

Hombre, ay, ay, ay, qué bonito. Ojalá que todo salga lo mejor de lo mejor. Sí, nos invitó. Pregunta, el güero te parece. Sí, nos invitó. Así es de que, pues, ni modo, tenemos que ir a su graduación el día 2 de julio, allá en Cacatziro. Dice, gracias, Joscua. Dice Sofía que muchas gracias. Está escribiendo. Son las 7:46, 7 de la tarde, noche ya con 46 minutos. Y dice, gracias, Joscua. Dice Sofía que sí le gustó la canción. Amores por correo. A ver, este es otro mensaje. Este es otro mensaje. Dice, buenas tardes, Joscua. Compláceme con la canción Amores por correo con los hermanos César para recordar amo a mi papá. Yo creo que a mi papá quiso decir, a mi papá don Arnulfo Tapia le gustaba mucho esa canción. Te escuchamos desde el mero barrio de París, la familia Tapia. Ay, ay, ay, hasta allá en París nos están escuchando. No, hombre, qué bonito para la familia Tapia de aquí de esta comunidad de Cherán por allá en Paricutín. Y sí, ya nos invitó a su graduación la pequeña Sofía. Está escribiendo todavía. Yo creo que nos está escribiendo una carta. Ah, ya. A ver, vamos a ver qué dice. Dice, bueno, gracias, Oscua. Dice Sofía que sí le gustó la canción. Y un saludo para usted. Y que un saludo para el señor Güero Tepari de parte de Sofía. Y que sí está invitado el Güero Tepari también. Y es el 2 de julio, es el 2 de julio, están invitados, dice Sofía, para su clausura. Ah, pues claro que sí, claro que sí. Primeramente nuestro ser superior, si estamos para esos días, ¿verdad? Porque nadie sabe, nadie sabe, nadie supo, pero todos en la casa lo escucharon al sapito glo, glo, glo. Si se acuerdan de ese, ay, ¿cómo se llamaba? De ese párrafo de un libro de, no me acuerdo si era de segundo o de primero, de segundo o de tercero, más o menos por ahí, ¿verdad? Decía nadie sabe, nadie supo, pero todos escuchamos al sapito glu, glu. Qué bonito, muy bien, dice don el Güero Tepari que nos vamos a llevar al chulo, chulo, chulo, claro que sí, vamos a llevarnos al chulo. Vamos a llevarnos al chulo, chulo, chulo, por allá, hasta Cacatziro, a la graduación de la pequeña Sofía. Te enviamos los saludos, pues, gracias por sintonizar la Guarecita Radio. Y tenemos amores por correo con los hermanos César para la familia que nos está escuchando en París. Y los saludos para don Arnulfo, que quizás nos está escuchando en el cielo. 7:49.

0: 7:52 minutos. Ya casi nos vamos a despedir de este programa de música ranchera mexicana. Pero antes, antes escuchemos esto para usted.
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Son las 7:55, 7:00 p.m, noche ya con 50, casi de noche ya, hombre, 55 minutos, nos quedan 5 minutitos y serán las 8 de la noche aquí en La Guarecita Radio. Una última pieza musical ranchera y así terminamos este programa en donde estuvimos con muchísimo gusto. Pues transmitiéndoles un poquito de alegría a todos ustedes. Gracias por sintonizar, gracias por estar interactuando con nosotros, con La Guarecita Radio. Agradeciendo su amable y fina atención, su amiga Joscoa Chichiqui no se despide, sino hasta el sábado. Nos estaremos escuchando por aquí a partir de las 10 de la mañana, si nuestro ser superior así lo quiere. Con música purépecha, con bandas y orquestas, primero en la mañana, en la tarde pues música con pireres y grupos modernos, música purépecha también, y el domingo es al revés, primero con pireres y grupos musicales purépechas y en la tarde bandas y orquestas. Ojalá que nos acompañen. Muchísimas gracias. Vámonos a descansar con la esperanza de que mañana podamos ver nuevamente la luz del día. Por último vamos a escuchar las jilguerías. Esta se llama De tu rancho a mi rancho hay 2 días de camino. Las cartas se tardan tanto en llegar, ¿verdad?, a su destino. Con ellas nos vamos a despedir. Muchísimas gracias, pues hasta el sábado nos estaremos escuchando de nueva cuenta.

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Y así suenan los alameños de la Sierra Pariente.

0: tomaba, pero de lo mío.
1: Ah.
0: Así es que.
1: Pero si ¿sí la va a tomar o le tomo yo?
0: Oye, está muy grande la boca que tiene esta botella. Bueno,
1: tómele. Y vamos a mandarle saludos a toda la gente, que sigue la música. La música de la dinastía de Santa. Este aniversario y estos temas son para ustedes. Cántale bonito, compa Toño.

Caballeros, uno de los mejores estados en tradición, en música, en todo, en gente, en gastronomía, en despapalle, en todo, es Michoacán. Y para eso queremos mostrarle a toda nuestra gente michoacana, a toda la gente de San José, la gente de diferentes partes, nuestras tradiciones michoacanas. Esto es Michoacán, señores. ¡Cállense bonito! Dice así.

Eso, hombre, el aplauso bonito para toda la gente de San José de la Trinidad, el aplauso bonito. Eso, qué chulada, hombre, qué chulada. Espérenlo por ahí próximamente, señores, esto lo vamos a...

0: ¿Qué hule, Efraín? ¿Cómo estamos?
1: Muy bien, mi amigo Víctor, ¿cómo estamos? Bien.
0: Vamos a cantarnos esta canción de La Migra, al estilo...
1: ¡De Estruendo de Oaxaca!
0: ¡Claro que sí! ¡Y pura tierra caliente, señores!

chicas del coro. Muchas gracias, gracias por los aplausos. Son ustedes muy amables. Bueno, pues vamos a continuar en esta ocasión. Por ahí enviando un saludo a toda la gente que se está divirtiendo muy bien en esta ocasión con nosotros. El viejito, sí, seguro que sí. El sombrero también, seguro que sí, lo vamos a complacer. Aquí está ese tema que nos piden, se llama...

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1: Te extrañaré mucho.

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del coro. Muchas gracias, gracias por los aplausos. Son ustedes muy amables. Bueno, pues vamos a continuar en esta ocasión. Por ahí enviando un saludo a toda la gente que se está divirtiendo muy bien en esta ocasión con nosotros. El viejito, sí, seguro que sí. El sombrero también, seguro que sí, lo vamos a complacer. Aquí está ese tema que nos piden, se llama...

Caballeros, uno de los mejores estados en tradición, en música, en todo, en gente, en gastronomía, en despapalle, en todo, es Michoacán. Y para eso queremos mostrarle a toda nuestra gente michoacana, a toda la gente de San José, la gente de diferentes partes, nuestras tradiciones michoacanas. Esto es Michoacán, señores. ¡Cállense bonito! Dice así.

Eso, hombre, el aplauso bonito para toda la gente de San José de la Trinidad, el aplauso bonito. Eso, qué chulada, hombre, qué chulada. Espérenlo por ahí próximamente, señores, esto lo vamos a...

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0: Hola, buenos días, niños. Buenos días a todos los niños. Muy buenos días, ¿cómo están? Buenos días, les saluda Abuelo Chavo. Pues hoy espero que sí regresen a la escuela. Hoy es viernes 12 de junio de este año 2026. Buenos días, niños. Vamos a la escuela, vamos a estudiar. Buenos días. Chavito, saluda.
1: Hola, hola, buenos días, niñas y niños. Muy buenos días. Les saluda Chavito. Vamos a la escuela. Vamos a estudiar.

Buenos días, niños. Felicidades a todas las niñas y niños que están de manteles largos el día de hoy. Muchas felicidades.

Vamos todos a la escuela, niñas y niños, porque son ya las 8 de la mañana con 11 minutos. Que no se nos haga tarde para irnos a la escuela. No queremos llegar tarde, queremos llegar temprano, queremos llegar saludando a todos los maestros y maestras, a los compañeritos. Vamos pues a la escuela, vamos a estudiar. Buenos días, niñas y niños. Vamos a la escuela.

Parchis. 8 de la mañana con 18 minutos, mis niños, niñas. Vamos a la escuela. Vamos a estudiar.

0: Son las 8:21.
1: Esta otra canción es la más conocida de todas, es la canción de la abeja maya.

Niñas, niños, vamos a la escuela, vamos a estudiar. ¿Cómo están mis chaparritos, mis chaparritas? Vamos a la escuela. Vámonos, vámonos, porque el tiempo se termina. Niñas y niños.

0: Ya nos vamos, niñas y niñas. Feliz fin de semana, que disfruten este fin de semana junto a su familia. Un fuerte abrazo de Güelo Chavo. Chavito, vámonos.
1: Gracias, Güelo Chavo, gracias. Un fuerte abrazo para todas las niñas y niños. Nos vemos el próximo lunes. Vamos a la escuela, vamos a estudiar porque ya es viernes. Gracias, niñas y niños. Hasta el lunes.

0: 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Son las 8 de la mañana con 35 minutos. 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

0: el primero de la mañana a través de la Guarecita Radio Cherán. Gracias a Dios, ya es viernes y más que pedir, hay mucho para agradecer. Por muy buenos días a la más bonita, la Guarecita Radio, que siempre nos alegra el día. Saludos para la familia Rojas Sánchez y para mi hermosa madre Josefina Ortiz, mi abuelita Imelda Tapia y mi hermana la Keri, Yeseria Sánchez y familia, deseándoles un fin de semana maravilloso. Si puede complacer con la canción Chiquilla Bonita de los Bukis. Por favor, saludos y muchas gracias para usted. Saludos para mi papá que está en el trabajo. Y si me puede complacer con la canción de El Albañil. Buenos días, Chavira. Un saludo para Christopher y Sofía, que ya están listos para ir a la escuela. Pues felicidades para Christopher y Sofía, que ya están listos para irse a la escuela. Buenos días, mi gente bonita. Este es el primero de la mañana.
1: Ya. Parece que me están esperando, es cierto. ¿Ya estamos listos? ¿Eh? ¿Qué cosa? Ya, está corriendo. Súbele, dame más volumen. Que se sienta el ritmo.

el primero de la mañana. 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

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Continuamos con el primero de la mañana. Buenos días, don Chavira. Mande un saludo para mi niño Raciel Alejandro, que lo está escuchando, ya que hoy no tuvo clases. Y si le puede poner la canción, hace un mes que no baila el muñeco, ya que le gusta mucho. Gracias. Buenos días, don Chavira. ¿Me puede mandar un saludo para mi jefe Pablo Sánchez y mi mamá Silvia Durán, que diario están en sintonía de la más bonita, la Guarecita? Y saludos para el Chopas de parte del Pikachu, desde Pulsmio, Norte Carolina. Ya nos echamos el primero de la mañana. Bien rico, rico, a pichi, está el café. Saludos, saludos, mi gente bonita. Buenos días, Mauricio Guaroco. Saludos a Cherán desde Cornelia, Georgia, de parte de Mauricio Guaroco.

0: chiquilla bonita, la más bonita de todas. 8:58 a.m, el primero de la mañana. 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Hoy es viernes, mi gente bonita, viernes, y el cuerpo lo sabe, que ya no puede más, que necesita quedarse en casa. 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
1: Son las 9:00. Son las 9:00. Son las 9:00.
0: Pues ya son las 9:00 a.m. Hoy viernes, el primero de la mañana. Buenos días, señor Salvador. Por favor, mande saludos para mi familia Romero, que gracias a Dios, ya aquí en el trabajo con mucha actitud. Por favor, con la canción Me He Decidido, con Tino Laureano y Su Esencia Azul, por favor. Gracias, señor Dios. Y también para el maestro Raúl Tomás y su linda familia, de parte de su sobrina, la Keri. Ándele, pues. Mire, ya se están apuntando las próximas Keris. Sí, porque ya para el próximo año, ya dentro de un año, para el mes de junio, ya tendremos a los nuevos Keris. Pues ahí está la otra Keri, de parte de su sobrina, la Keri. Bueno, pues usted trabajará muy bien por Cherán. Es una persona muy trabajadora usted. Usted es una persona de trabajo. No lo dudo que usted hará un buen papel como Keri. Bueno, pues ahí está, señoras y señores. Nos vamos rápidamente con mucho más. Dice por acá también Mireya Cucué: buenos días, señor locutor. Saludos para usted y su bonita. Gracias. También saludos para mi madrecita María Luisa Valencia y mis suegros Juan Leiva y Zenaida Juárez, hasta el barrio Cuarto. Si puede complacer con una canción de Magia Blanca, por favor. Muchas gracias. Javier Dedo: hola, me llamo Vázquez Rere Campos. Ah, es de las personas que están enfermas, que donan miles y miles. Pues dónenlos, dónenlos, mándenlos aquí a la Guaricita Cherán. Nosotros los repartimos con la gente que más lo necesita. Gracias, gracias, muchas gracias. Continuamos rápidamente con mucho más. El primero de la mañana. ¡Ay!

el primero de la mañana. Señor locutor, me puede complacer con la canción del primer adiós de banda Flor de Chirimoyo. Para los chirroqueros de Bullsbio, la cuadrilla del Pikachu. Saludos a la más bonita y ya ver cuando nos manda unas camisas de la Guarecita. Ya se la vino. ¿Qué dice? Camisas de la Guarecita. Ya que se la vimos a su ahijado Chamono, el Jalecitos, el día del Corpus, acá en Bullsbio, Norte Carolina. Claro que sí. Se nos acabó la primera edición, pero vamos por una segunda edición. Claro que sí, ya les comentaremos, ya les avisaremos, ya les informaremos cuando estén listas para toda la Unión Americana. Claro que sí, gracias, muchas gracias. Continuamos. Si no se presenta uno a trabajar, a usted lo mismo le da. La neta sí. Aquí lo que importa es que yo estoy trabajando, dándole un bonito día, haciendo que pase un bonito día la más bonita audiencia de Corazón Purépecha. Porque eso es lo que importa, señor, tener felices, alegres, contentos a la bonita audiencia de Corazón Purépecha. Así, si los maestros trabajan o no trabajan, no importa. Si usted come o no come, no importa. Lo importante es tener entretenida a nuestra bonita audiencia de Corazón Purépecha. No más así, porque ellos desde que despiertan, prenden el radio. Y quieren escuchar toda la bonita música y las locuras del loco locutor Chavira. No más así, señor. No abre la puerta para ver si aún está uno roncando, así como tráiler en bajada. Pues es que uno ya no sabe ni qué hacer. Porque de repente usted está Mongari. Si le mando unos saludos, está Mongari. Si no le mando unos saludos, está Mongari. Mejor esperamos a que usted empiece con el desastre. Muy buenos días a la más bonita Guarecita. Feliz y bendecido viernes de hoy. Complazca con Encadenada a mí. De los Bukis, por favor. Saludos a mi madrecita Josefina y abuelita Imelda. Para mis hijos, Liam y Miguel. Ya que nos encontramos disfrutando del primero de la mañana. Hoy muy asoleada. Pero aquí andamos a todo lo que da de su bonita Guarecita. Saludos hasta Cheranita la Bella desde Michigan. Saludos, saludos, mi gente bonita. Continuamos con más mensajes. Mire, eso es lo que importa, señor. Grábeselo en esa cabezota, cabezón, macetón. Grábese esto bien. Lo que importa es estar dándole lectura a los mensajes, estar complaciendo, porque eso es lo que quiere nuestra gente. Porque ya sabe, somos una radio diferente. Si usted come o no come, eso no importa. Lo importante es tener bien, feliz y contenta a toda nuestra bonita audiencia de Corazón Purépecha. Por acá tenemos al señor Julio Sánchez. Señor locutor, me puede complacer con la canción de El Primer Adiós de banda Flor de Chirimoyo. Para los chirroqueros de Bulls Mío, la cuadrilla del Pikachu. Saludos a la más bonita y a ver cuándo nos manda unas camisas de la Guarecita, que ya se la vimos a su ahijado Chamono, el Jalecitos, el día del Corpus acá en Bulls Mío, Norte Carolina. Pronto, pronto, ahorita, ahorita, dijo el flojo. Javier Ramos, buenos días, don Chavira. Ya estamos escuchando a la Guarecita Radio Cherán Kerry. Muchas gracias por la música. Saludos desde Morristown, Tennessee. Saludos a la gente bonita de Agüiran, Zapichu, y a la gente bonita de Cherán Kerry. Don Chavira, nos puede complacer con una canción con el grupo Caminantes. ¡Ay, palomita! Muchas gracias, don Chavira. Gracias, muchas gracias. El primero de la mañana.

Mire, señor gordito, usted preocúpese porque el muñeco baile. De eso es de lo que usted sí se tiene que preocupar, porque el muñeco baile. ¡Baile! Sí, sí, pero cuando vas a ir a trabajar. Pues estoy trabajando, señor. Estoy trabajando. No le digo, no te digo, no te dicen. Tú preocúpate porque el muñeco baile. Y baile bien. No baile nomás por bailar.

el primero de la mañana. Buenos días, muy buenos días, bonita, bonita audiencia de corazón purépecha. 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Continuamos rápidamente. Son las 9 de la mañana con 19 minutos. ¿Pa' qué ya? Para que mantengas esa figura, sigue comiendo, para que mantengas esa figura que tienes, redondita, suavecita, sabrosita, mantequita. Muchas gracias, Señor, Dios lo bendiga. 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

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Continuamos con mucho más. Oye, carna, chavo, no has pasado por el gym, porque si te pregunto si vas, no lo creo. No lo creas, carna, porque yo me dedico a la más bonita. Yo solamente soy para la más bonita. Yo me dedico a la más bonita. Pienso en la más bonita 24/7, carna. Así nomás. De día estoy pensando en ella. De noche la estoy soñando. Yo soy 24/7, 365 al año. Pero de la más bonita. No tengo tiempo de ir al gym. No tengo tiempo de andar en pachangas. No tengo tiempo de nada. Yo solo tengo tiempo para la más bonita. Porque es de corazón purépecha. Y es diferente a todas las demás, carna.

No le digo, carna, que hasta magia blanca sabe qué onda entre yo y la más bonita. Pues te amo tanto que jamás podría vivir sin ti. 9 de la mañana con 30 minutos. Este es el primero de la mañana.

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No más la piensas, no más na. 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Ya no, carna. Ya no, ya me parezco a ti. Ya no baila el muñeco. Buenos días, don Chavira. Aquí el maestro, el Chanclas y don Calambres, reportándose con complázcanos con la canción El Cisne de Mundo Miranda. Hablando de mundo, saludos para todos los que tienen ojos de munda, caras de toquerichusta, cuenechis, éticos, huelequis. Gracias, don Chavira. No, pues nada más es la verdad. Mire, Lolito, dicen por acá. Gracias, don Chavira, por decirnos ojos de munda, cara de toquerichustas. Dice don Calambres que espera con impaciencia las clásicas del perdón. Ah, claro que sí, esas tocan el día de hoy, porque ayer tocó el mundial. Hoy tocan las clásicas del perdón. Claro que sí. Buenos días, Chavira. Unos saludos para mi abuelita Mina, de parte de su nieto, que la quiero mucho. Saludos, doña Mina. ¿Qué dice por acá? Juárez Sánchez. Buenos días, don Chavira. Espero se encuentre bien. Ya estoy aquí al pendiente de la Guarecita. Si me puede complacer con la canción de los rehenes Mujeres Bravas, ya que estamos aquí echándole ganas al trabajo. Saludos para la refugiada. Juan Jerónimo. Buenos días, Chavira. Esas no, porque hoy es viernes. Mireya Cucué. Muchas gracias por la complacencia, señor doctor. Que tenga un excelente día. Gracias, gracias. Muchas gracias.

¡Ay! Son las 9 de la mañana con 39 minutos, el primero de la mañana. Alan Chávez, buenos días, Chavira. Unos saludos para mi abuela Mina, de parte de su nieto, que la quiero mucho. Saludos, doña Mina. ¿Cuál Mela Carna? Saludos para doña Melita. Doña Melita seguramente nos estará escuchando. Saludos, doña Mela. Sí, doña Melita, la hija de don Tochi Campos. Ella, doña Mela, la hija de don Tochi Campos. Saludos para ella. Continuamos rápidamente. Tú, ojos de Munda, cara de Toquer y Chusta, cuerpo de Memela, Chunaki, pareces gato parangüero, te da sueño y te andas cayendo. Ay, te está ganando el sueño, te está pesando la cabezota. Y ahí sientes el calor de las brasas. A picha pichi le hacen los gatos y salen corriendo. Cualquier parecido con la realidad es mera coincidencia. Mundo, ojos de Munda.

el primero de la mañana, 9:43 a.m. Buenos días, Chavira, saludos para mi familia Tapia Huerta, que le estamos echando ganas al trabajo. Complácenos con el primero de la mañana, una de los fugitivos, Estoy Llorando. Saludos, Chavira, gracias. Chavira, yo con esta hambre y usted hablando de memelas, pero ahí tiene a su memelo. Ahí tiene a su memelo. Hoy al tibio le pregunta uno a la bonita, ¿dónde está el gualoco? Allá en la parangua está toreando al humo. Cada cosa que dices, cara de toquer y chusta. Cuerpo de memela. Ay, ay, ay, nos vamos rápidamente con el primero de la mañana. Continuamos.

¡Ahí quedó! ¡Bravo por esas mujeres bravas! Así debe de ser. Nadie tiene que por qué ver fácil a las mujeres, aunque estén solas, aunque ya no tengan a sus papás, no tengan hermanos, nadie puede ver fácil a las mujeres, porque de que son bravas, son, como dice una canción, chiquitas pero picosas. ¡Ay! Continuamos. ¿Qué dice por acá? Tengo que estar explicando lo que dices a los que no entienden, no saben. Pues tú diles, mira. Tú diles, la toquera y chusta se hace de esto y de esto y de esto. Y una toquera y chusta no queda así bien lisita, queda así media reventadita. Por eso es cara de... cara de toquera y chusta. Ya ves que las toquera y chustas no quedan así bien... bien lisitas, pues, como si fuera una tortilla que sale bien lisita, ¿verdad? Siempre así rasposita, reventadita. Ya sabes cuáles son las locuras de Loco Locutor Chavira. Las ocurrencias. Continuamos, dice por acá. Buenos días, don Chavira. Quiero mandar unos saludos para mis tíos de Capacuaro, que están almorzando con pescado asado, y para mi suegra Maribel. Y me puede poner la pirecua de carpintero de...

1000 mensajes. Saludos para las que están almorzando con pescado asado. Órale, órale. ¿Qué dice por acá? A ver, a ver, a ver, a ver. Acá dice: yo qué, carna, también se asoma uno por la ventana nomás, mira al gualoco ahí junto a la parangua como musulmán orando, casi pega la cabeza hasta el suelo, y es cuando me levanto, carna, porque me quiero quemar a picha pichi con las brasas. Y ya quieren conocer al güero Tepari. No, pues no les recomiendo que lo conozcan. Está chistosito. Tiene unas patitas así bien delgaditas. Ah, pero va, está como barquillo. Tiene unas patitas así delgaditas y se va poniendo más grueso, cada vez más grueso, llegando a la panzota. Órale, pues, saludos para los que quieren conocer al güero Tepari. Van a tener pesadillas, van a tener pesadillas. Si la miringua se los anda llevando, van a preferir que se los lleve la miringua a conocer al güero Tepari. Saludos, pues, para el güero Tepari. San Francisco Cherán. 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Nos vamos rápidamente con más. El primero de la mañana.

Viernes, inicio ya de fin de semana, viernes 12 de junio del año 2026. ¿Cuál amanecer alegre? El primero de la mañana. Por acá el último mensaje de Romana Tapia. Buenos días, señor Chavira, saludos para usted y su bonita. Me puede complacer con una canción de los Freddys, Tu Condena. Saludos a mis hijos y familia Tacuchi y Bautista. Mi cuñada Teresa Sánchez, gracias, que tenga un excelente día. Gracias, muchas gracias. Pues ya nos vamos. Gracias, muchas gracias. El grupo Corcoví.

0: Son las 10 en punto. Son las 10 en punto. Son las 10 en punto.
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0: Son las 10 con 3 minutos.
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1: Son las 10 con 29 minutos.
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2: Son las 10 y 35 minutos.
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2: Son las 10 con 36 minutos.

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1: Son las 12 en punto. Son las 12 en punto. Son las 12 en punto.

Hola, hola, ¿qué tal? ¿Cómo están? Buenas tardes, muy buenas tardes, mi gente bonita. A ti que me escuchas en nuestra meseta purépecha, en el kilómetro 98.1 de tu frecuencia modulada. A ti que me escuchas en Radio Garden, MyTuner Radio, en Simple Radio, en www.laguarecita.com, a través de Facebook Live. Llámanos por teléfono o envíanos mensaje vía WhatsApp al 452-149-9362. Llamadas telefónicas normales. Mensajes de audio, mensajes de texto vía WhatsApp. Estamos transmitiendo en vivo desde la avenida Zaragoza Norte, número 14, tercer piso, en el barrio primero, desde Cherán Keri, Cherán Centro. Gracias, muchas gracias, mi gente bonita. Pónganse las pilas, porque ya iniciamos con las clásicas del perdón.

0: Las clásicas del perdón, 1:05 p.m. La vitrola no toca sola, David Juárez, saludos Chavira, ahí estamos al 100 en la chamba. Saludos David Juárez, aún no llega el sábado y ya se te ve la raya. Se te ve la raya, barajitas. Mírate, fíjate. Sí se te ve la raya, barajitas. Para la próxima, ponte cinturón, barajitas. Ponte un cinturón. O por lo menos hazle como muchos de nosotros, varios de nosotros le hacíamos cuando estábamos chiquillos. Con un pabilo, con un cordelito nos amarrábamos el pantalón. Por lo menos, si no traes cinturón, amárratelo con un cordelito. O con un alambre ya de perdiz. Porque todavía no es sábado y ya se te ve la raya, barajitas. Johnny Group. Saludos Chavira, desde Los Reyes, Michoacán. Hasta acá te escuchamos a través de la página de Facebook. Puedes complacernos con la Pirecua Cheques Americanos. Saludos, mi gente bonita. Hasta Los Reyes, Michoacán. Saludos hasta Los Reyes, Michoacán. Se escucha fuerte y bonito la Guarecita Radio Cherán.
1: Buenas tardes, Chavira. Quiero mandar unos saludos para mi hijo Elvis, para toda su familia, para mi hija Yesenia y a su esposo, para mi hija Elizabeth y a su esposo Edgar, y para mi hija Lupita y a su esposo Giovanni, y a mis tres yernos, Hugo el gordito, es el que tanto ha hecho muchas cosas. Y ahora, porque ya se está acercando el día del papá, quiero felicitarlos antes y después. Quiero que me complazcas con Comal y Metate. Y también ahí te mando un chiflido. Ay, quiero que me complazcas y discúlpame, que te quiero hacer la competencia del chiflido. Y saludos a Cheranita la Bella, y estos saludos se van hasta Michigan y a Kentucky.

Doña José ya no sopla. Pues cómo va a soplar, ya 96 años, pues ya no es lo mismo. ¿Cómo va a soplar Doña José? Ah, pero qué tal cuando andaba en sus 40, en sus 30, ay, soplaba, pero ahora ya no sopla Doña José, ya no sopla. Por eso acá en cabina se alborotaron todos, el Tucurito, el Chiquillo, el Gaito. Saludos, Doña José, saludos, ya escucharon sus saludos. Continuamos rápidamente. Chavira, ¿qué tal? Soy el Flaco. ¿Me puedes poner una canción, la del chicle? Se me pegó, para escucharla aquí en Mero Tende con mi familia. Gracias y saludos para ti y tu guarecita. Gracias. Transmitiendo para todos los Siris, Tende Paracua y Cacátziro, Saricho y la ciudad Casimiro Leco. La Guarecita Radio y el único loco locutor, el más gualoco Chavirus. Buenas tardes, don Chavira. ¿Me podría mandar un saludo a la familia Romero, que está preparando unos ricos nacatamales? Si me puede complacer con la canción Comal y Metate. Y un saludo para mi tía que vino de San Luis, Missouri. Y para preparar los tamales, gracias. Hola, buenas tardes. ¿Me puede mandar un saludo para mi tío Taurino Macías, que se la pasa en el rancho cuidando sus animales con la canción de los originales de San Juan? Tus consejos, gracias, gracias, gracias, gracias. Saludos para don Taurino, saludos don Taurino. Buenas tardes, el miércoles se me perdió un arete en la plaza por acá, el doctor Tito, o por el mercado. Habrá recompensa a quien me lo entregue. Se darán 500 pesos en la taquería de don Marín, o si pueden comunicar al número 452-143-0051. Bueno, pues se perdió un arete. Ah, por aquí nos mandan una foto, ahorita la vamos a compartir, para si alguien la encontró. Bueno, de que alguien la encontró, alguien la encontró, que la regrese, que regresen ese arete y se las dará 500 pesos de recompensa. Señor Chavira, buenas tardes. ¿Me puede poner una canción de Chuy Vega, Te Vi Bonita, para la familia Macías de Paracho? Saludos y muchas gracias. Saludos a la familia Macías de Paracho. Yo pensé que los únicos ricos de Cherán, pues estaban aquí en Cherán, o sea, los Macías. Yo pensé que los más ricos solamente vivían en Cherán, pero ahora ya sé que también hay en Paracho. Saludos para la familia Macías de Paracho. Rápidamente por acá otro mensaje. Aquí andamos como todos los días escuchando a la Guarecita. Si no hay Guarecita, no hay movimiento. La cuadrilla del Pikachu desde Norte Carolina. Buenas tardes, don Chavira. Un saludo para mi tía Oralia y mi tío Adrián. Y para Silvia y Marta, que todos los días lo escuchan en Aguatzen. Y más las del perdón. Y les puede poner la canción La Capareña, gracias. Claro que sí, saludos para mi gente de Nahuatl. Ese es el arete que se me perdió. Claro que sí, ahorita lo vamos a compartir para ver si alguien nos da una respuesta favorable. Continuamos, continuamos rápidamente por acá. Nos dice también la señora Romana Tapia. Buenas tardes, señor Chavira. Saludos a su bonita. ¿Me puede complacer con las clásicas del perdón? El Mechudo. Saludos a mis hijos y familia Tacuchi y Bautista. Mi cuñada Teresa Sánchez. Gracias, que tenga una bonita tarde. Iván Hurtado. Buenas tardes, señor locutor. Chavira, ¿me puede saludar a mi mamá Luisa Hurtado, mi tía Celia Hurtado y mi hermanita Alice Hurtado del Calvario? Y las puede complacer con una clásica del perdón, El Pávido Návido, por favor. Claro que sí, estas son las clásicas del perdón.

las clásicas del perdón. Continuamos. Quería mandar un saludo para mi abuelita Abigail y para mi suegra Juana, que están haciendo unos ricos tamales. Y por favor, ¿me puede poner la canción de La Capareña? Claro que sí. Atención, atención, la Comisión del Rancho del Pino invita a su fiesta patronal. Rancho del Pino, municipio de Nahuatzen, los cierreños, las burritas del Baquetón, 5 toros, para el domingo 14 de junio. Rancho del Pino, Nahuatzen, Michoacán. Por acá invita la Comisión del Rancho del Pino, Rancho Revolución del Güero Flores de Zitácuaro, Michoacán. Además, banda Jinetes, sorpresa, sorpresa, lunes 15 de junio, totalmente gratis en Rancho del Pino. ¿Qué más para el Rancho del Pino? 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Los toros consentidos de Rancho Génesis de Cherán. En Rancho del Pino, municipio de Nahuatzen, para el sábado 14 de junio. Rancho del Pino, municipio de Nahuatzen. La fuerza, la clase y la tradición solo en Rancho Génesis. Bueno, ¿qué más? Rancho del Pino, municipio de Nahuatzen, baile de lujo en honor a San Antonio de Pauda. Banda La Imperial para 13 de junio, dice, del 2026, 100% confirmado. Bueno, ¿y qué más? Fiesta patronal en honor a San Antonio de Pauda. Invita a la Comisión de los Elásticos para el sábado 13 de junio. Mañana es sábado 13 de junio, claro que sí. Mañana, sábado 13 de junio, conjunto La Industria Norteña, en el Pino, municipio de Nahuatzen, Michoacán. Pues están invitados a las fiestas patronales del Rancho del Pino. Invita a la Comisión del Rancho del Pino. Por acá otro mensaje. Chavira, saludos acá de Santiago. Escuchando las del perdón. Complázcame con la del puente roto. Gracias. Gracias y cangrejito playero, si es mucho pedir. Buenas tardes, don Chavira. Mándeme un saludo para mi hijo Chapito. Me puede poner la canción Cheques Americanos. Gracias. ¿Qué más? ¿Qué más? Bueno, pues nos vamos con las clásicas del perdón.

las clásicas del perdón. 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

Estamos trabajando, no crea que se va la luz y que nosotros nos vamos a dormir. No, no crea que nos vamos a dormir o que nos quedamos con los brazos cruzados. No, si no hay música es por algo, pero estamos trabajando, siempre nos quedamos trabajando inmediatamente porque tenemos que regresar lo más pronto que se pueda. Gracias por su comprensión, muchas gracias. Bueno, pero vámonos rápidamente con las clásicas del perdón. Vamos a continuar con las clásicas del perdón. Por aquí tenemos un mensaje en vivo que nos dice Verónica Paguamba. Un saludo para mi esposo Genaro, que está echándole todas las ganas del mundo en su recuperación de salud. Complazca con la canción de Mi Mulita, Puras del Perdón, mi programa favorito. Escuchamos en Michigan. Saludos para Genaro hasta Michigan. Saludos por ahí. Vimos un mensaje que también Genaro enviaba un mensaje para su papá, creo que. Ah, por aquí está, mira. Creo que sí es este. Hola, buenas tardes, Chavira. Quiero mandar un saludo a toda la a toda tu bonita audiencia y para todos mis hermanos y hermanas. Y especialmente para mi papá, Tata Chuchi. Saludos para Tata Jesús. Te estamos escuchando a todo volumen con mi esposa aquí en Pow Pow, Michigan. Y ver si ahora sí me complaces con la Loba Catrina. Bendiciones. Claro que sí. Ahorita complacemos. Ya saben, estas son las clásicas del perdón. Puras del perdón, mi gente bonita. Puras del perdón. Como esta que dice así.

Bien, pues continuamos rápidamente con las clásicas del perdón. 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Continuamos. Don Chavera, póngame la canción de la Reginita para bailar, ya que lo escucho todos los días. Saludos y gracias por escuchar a la Guarecita Radio Cherán, las clásicas

0: 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Continuamos, Chavira, por favor, complace con una de Carlos y José, Flor de Capomo y El Grito de Huela, que no falte. Gracias, Chavira. Dice por acá, en la radio del vecino, pero lo escuchamos todos los días. Qué bueno que me escuchan en la radio del vecino, así no gasta luz en su casa. Usted oiga, don Chavira, qué bueno, se restableció la señal. No se escuchaba la frecuencia de la Guarecita. Oiga, don Chavira, ponga la canción El Mujeriego de Acapulco Tropical. Muchas gracias, aquí el viejo Calambres, feliz y contento. Gracias, gracias, qué bueno que me comprenden. Oiga, qué bueno que me comprenden. Pues no soy yo, de repente ahorita con tantos aguaceros, rayos y tanto muchacho viejo que anda por la calle jalando rayos, bueno, pues nos afecta a todos, pero inmediatamente me pongo a trabajar. Oiga, no crean que me quedo de brazos cruzados, me pongo a trabajar, como decía el Chavo del Ocho, ténganme paciencia, por favor, no se pongan mongaris inmediatamente, denme chance, déjenme trabajar. Saludos a la Guarecita y diciéndole muchas gracias por los saludos que mandó mi madrecita y ese chiflido que nos levantaba por las mañanas cuando teníamos que ir a la escuela. Complace con el pávido návido. Saludos a mi madrecita Josefina. Saludos. Continuamos con las clásicas del perdón.
1: A gustar con la loba, Catrina.

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Continuamos con las clásicas del perdón. Saludos a Teresa Fabián Romero y Beto Jerónimo, que están viendo el mundial. Complace con la canción del Mechudo. Ay, ay, ay, esa para de par que qué, esa de par de partearle con una de no sé, este ya se puso hasta atrás. Está viendo el mundial y ya se puso hasta atrás. Favor de complacer con la de Martina y Doroteo, ya que es nuestro programa favorito. Con esas melodías me recuerda mucho a mi madrecita. Ella era muy alegre, le gustaba cantar y bailar mucho. Claro que sí, ahorita complacemos con la de Martina y Doroteo, porque estas son las clásicas del perdón. Dice rápidamente por acá, a ver, nos vamos con esta.

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Continuamos rápidamente. Buenas tardes, señor. Feliz inicio de fin de semana para toda su audiencia. Se antoja bailar con esas del perdón, ¿verdad que sí? Claro que sí. Para calentar los huesos con este friecito lluvioso. Gracias a Dios. Nosotros disfrutando de unos ricos elotes. ¿A poco ya hay elotes? Ya fueron a la Chipotán. Ah, caray. Ya fueron a la Chipotán. Y después cuando le hacen Chipotán a usted, cuando se roben a su hija, que ya le hicieron la Chipotán a doña Jessie. Que ya le hicieron a la Chipotán a doña Jessie. A ver si así va a estar diciendo a pichi, ¿eh? Bueno, quien va a estar diciendo a pichi es otra persona. Mis hermanas Elizabeth y Lupita, de lo que se están perdiendo en compañía de la familia. Gracias, Chavira, por alegrarnos los días. Gracias a ustedes. Gracias por la complacencia, Chavira. Qué bonito programa. Saludos, saludos a usted. Estas son las clásicas del perdón. Rápidamente por acá tenemos a Marielena Romero, watching desde Los Ángeles. Romana Tapia, señor Chavira, se fue la luz. No se le olvide complacer la canción que le pedí. Gracias por la molestia. Bueno, pues se fue la luz. Todo se borró. Todo se borró. No les digo, no les dicen. Parece que no escuchan. ¿Qué tienen en la cabeza aparte de piojos? Se fue la luz y se borró todo. Empezamos de nuez. Lorena Viles, hola don Chavira. Muy buenas tardes para usted y toda la audiencia de la Guarecita de Corazón Purépecha. Y para mi lindo Nahuatzin. Saludos para mi tía Delia Magaña. Saludos también para mi prima Irma. Quisiera que me complazca con una canción de los paisanos, los hermanos Paleo y su norteño, el pájaro carpintero. Gracias, don Chavira. Que tenga un excelente día. Cuídese. Gracias, gracias a usted. Vamos a continuar con las clásicas del perdón.

0: 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Continuamos rápidamente. Dice por acá: no, Chavira, ¿qué te crees? Y mi gordito por eso siembra con tiempo. Sí creo y está comprobado. Sembró con tiempo, por eso sus princesas ya están grandes. Ya próximamente les harán a la chipotan. Ese gordito sí piensa, ¿eh? A mí ya me hicieron a la chipotan una vez. Y se siente gacho que lleguen a la casa, a la puerta de tu casa y le hagan esto, miren. Y salgas, pero bien enchilado, ¿eh? Y te digan buenas noches. Pues no sé qué tengan de buenas. ¿Perdón, qué dijo? Nada, que buenas noches. Ah, pues mire, venimos a decirle que su hija ya está allá. Mi hijo ya hizo a la chipotan. Imagínese, ¿eh? Ah, pues le venimos a decir que su hija ya está en mi casa. Mi hijo le hizo a la chipotan a usted. Híjole, ¿eh? Y uno viene enojado. Y Lolito dicen, pero tampoco se enoje, ¿eh? Si va a estar así con ese genio, venga y llévese a su hija, venga y recójala, llévesela. Híjole, no, pero ya, ustedes no me creen, pero ya lo vivirán, ¿eh? Dice... Para andar ahora la chipotan y luego quieren puras aplaudidas. No, Chavira, estás atrasado en noticias. Sino porque me dicen la Kerry. Si yo ya, pues sí, tú ya, ¿eh? Tú y el gordito ya. Por eso ya están grandes las princesas. Pero, híjole, no saben ni dónde van a llegar, ¿verdad? No saben ni dónde les van a hacer a chipotan. ¡Ya! Dice por acá: buenas tardes, don Salvador. Puede mandarle saludos a mi abuela hasta Alabama, por favor, gracias. Saludos para tu abuela, la que con aquel viejito la encontraron allá en el nopal, allá atrás del troje. Ahora ya está en Alabama, ¿eh? Sí, porque ni el otro la quiso. Le dijo: ¿qué andabas haciendo allá atrás del troje? ¿Eh? ¿Qué andabas haciendo allá atrás del troje? Yo ya no te quiero. Y ahora ya está en Alabama. Saludos para su abuela, señor, la que andaba allá por el solar, atrás del troje, que cortando nopales, cuando la encontraron. ¡Abuela! ¿Qué andas haciendo por acá? Oh, yo también vine a contarme unos nopalitos, dijo. En plena pachanga del perdón, que iba a andar haciendo cortando nopales, ¿verdad? Abuelita, soy tu nieto, el mero Chuturi, Pues sí, es al que le dijo, vas a ver, te pensaba dar un terrenito y hasta te lo iba a construir, pero ahora por guandándera no te voy a dar nada, ¿para qué abriste la boca? ¡Saludos, güela! ¡Hasta Alabama! Acuérdate, güela, cuando te encontraron atrás del troje. Hola, buenas tardes. ¿Me puede mandar un saludo para la familia Macías Hurtado con la canción de Central Camionero? ¿Por qué no sé qué la canta? Por favor, gracias. Bueno, pues esa canción no entra dentro de nuestro programa. Gracias. Don Chavira, don Calambres, mañana sábado será padrino de velación de unos novios. Los llevará al altar. Dice que le hubiera gustado invitarlo al mole, pero los pueblos están muy lejos, Cherán y Urangato. Pero si me hubiera haber dicho ayer o antier, si hubiera haber ido, la neta que sí voy. A mí me hablan de gorra y yo sí voy, ¿eh? ¿Qué tan lejos está Urangato? Me voy aquí a las 6 de la mañana y para las 10, 6, 7, 8, 9, ya para las 10 ya estaría almorzando ahí en Urangato. Pero está bien, no hay bronca si no me quiso invitar don Calambres. Ojalá y que le dé un calambre. Dice por acá, que no entiendes que yo ya soy Kerry. ¿Tú lo entiendes? Ah, o sea que ya te hicieron a la chipotan. Ya te hicieron a la chipotan. ¿Verdad que se siente? Como dijo Joan Sebastián, ¿verdad que duele? Si no es lo mismo amar que ser amado. ¿Verdad que duele? Dijo Joan Sebastián. ¿Verdad que duele? Sí, duele cuando van y te tocan. Mi hijo ya hizo la chipotan a tu hija. ¿Qué, qué? Ah, no, no, no. Y todavía se ponen moños los del novio, ¿eh? No, no, no, no. A mí no me estés gritando. Tranquila, señora, tranquila, ¿eh? A mí no me levante la voz. Si no quiere, venga por su hija, dicen. Oiga, no sean así, ¿por qué son así? No se preocupe, su hija ya está en mi casa y mi hijo ya hizo Pikakun. Buenas tardes, brother. Compláceme con Martina y Doroteo, que son recuerdos muy bonitos cuando se llevaba pan con la cóndera. Mi Cesáureo Ambrosio y mi tío el Güero Jerónimo. Saludos para toda la audiencia de La Guaricita de parte de Luis Pulido Ambrosio. Gracias, brother, gracias, muchas gracias. Continuamos, por acá tenemos más mensajitos. Dice, acá está José Román. Saludos, carnal, aquí escuchando y echándole ganas al jale, disfrutando de las clásicas del perdón. ¿Te acuerdas, carna, cuando los perdones, cómo andaba bailando tía Sara, tía Mella, Huelí, tía Petra la gabacha? José Román, aquí está también el Güero Tepari, pero no el que encontraste tú, otro falso. Juan Zavala, carna, ponme una canción para mi sobrina que está cumpliendo a sus 15, porfa. Javier Wendo, ese Chavira, saludos desde Tijuana, Baja California, que está pichi a pichi. Laura Sánchez Ceja. Buenas tardes, don Chavira. Un saludo para mi mamá, Aurora Ceja Alonso. Gracias, don Chavira. Saludos para doña Aurora Ceja Alonso. Si puedes ir, usa el servicio express de Huela Concha. Amaneces en Urangato. Ah, claro que sí, hombre. Nos vamos en la escoba, la herramienta de las brujas de Cherán.
1: ¿Dónde vas? Mínimo adiós, algo, nada.
2: Ya me voy a trabajar.
1: ¿Y por qué llevas todo eso?
2: Así juega la selección.
1: ¿Y qué?
2: No, pues el patrón me va a dar chance de ver el partido ahí.
0: Bueno, ¿qué dice por acá? Yo lo pagarás. Ya lo pagarás, pariente. Ya lo pagué, pariente, ya lo pagué. Oye, carna, ¿tú sí tienes pan blanco o pan de dulce? Híjole, suertudos esos, ¿verdad? Que tienen puros hombres. Se dan el lujo de ir y tocar bien fuerte y decirle a la señora, hasta, no se enoje, no me levante la voz, ¿eh? A mí, tranquis, a mí no me esté levantando la voz. ¿Por Porque si hay familias donde tienen puros hombres y cuando sus hijos hacen a la chipotan, van todavía enojadas las señoras. Vine a decirle que su hija ya está allá. Y la señora empieza a llorar. ¡Ay! Y no esté chillando, no me esté chillando. A mí no me esté chillando. Si quiere ir por su hija, vaya por su hija y véngase, tráigasela. Pero a mí no me esté chillando. Así son las señoras que tienen puros hombres, ¿eh? Y los que tenemos mujercitas, híjole, pues así nomás está ya uno, ¿verdad? Porque te quieres enojar y luego ahorita te dicen, no te estés enojando. A mí no me levante la voz, señor. Ay, pero qué dulces son las niñas. Qué dulces son las niñas cuando llegas a la casa. Te extienden los brazos y te dicen, papi, sírveme la lechita. Papi, cuéntame un cuento. Eso no tiene precio. El güero sí tiene precio. Se renta para Santo Niño. Continuamos con las clásicas del perdón.

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Continuamos rápidamente con mucho más. Son las 2 de la tarde y 49 minutos. 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

2 de la tarde con 52 minutos. 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Que se oiga fuerte y bonito, bonita.

¿Qué tal? Las clásicas del perdón. Gracias a ti, también a ti, a todas las personas que siempre escuchan este bonito programa, Las clásicas del perdón. A veces cuando los programas son en vivo siempre tenemos detallitos, pero nuevamente gracias a usted por su comprensión. Nosotros estamos con toda la actitud positiva de siempre hacerle sonreír, siempre robarle una sonrisa con todas las programaciones que tenemos durante toda la semana. Gracias, muchas gracias, un fuerte abrazo para usted y que tenga un bonito fin de semana. Es el Tepari, nomás de la cintura para arriba. Las clásicas del perdón. Claro que sí. Dice, ¿dónde quedó la bolita?

Gracias, gracias, gracias, muchas gracias, mi gente bonita, por habernos acompañado. Gracias de corazón, Purépecha, mi guarecita Radio Cherán, la más bonita de todas. Una radio diferente, transmitiendo en vivo todos los días desde Zaragoza Norte, número 14, tercer piso, barrio primero aquí en Cherán, Keri. Gracias, muchas gracias. Saludos para Chon Encarnación. ¿Qué te casabas, Chon? Así estabas bien como estabas. Buenas tardes, me complaces con la canción Pueblito de mi Recuerdo. Nada más para escucharla, porfas. Ya no. No, ya no. Ya no alcanzamos. Gracias, muchas gracias. Esto es el programa Las Clásicas del Perdón.

va dedicado a las personas que murieron en la lucha por la independencia de Cherán. En especial al señor Leopoldo Juárez Urbina, a sus hermanos Tomás Juárez, Amadeo Juárez, Pedro Juárez y al que esté en vida,

saludos a nuestro amigo José Luis Fabián Cucué, el güero Tepari, hasta el estado de Washington.